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experiencias de vida, cada persona lo olvida. 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
2: Y el camión también le queda confiscado.
3: Pues capitán, para que usted pueda hacer todo eso, primero tiene que traer 32 choferes, porque ¿cómo le parece que son 32 camiones los que traigo? Segundo, tiene que traer el doble de gente para que los puedan descargar. Y tercero, yo le recomiendo que pida apoyo por ahí de 1000 hombres para que nos podamos levantar a

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0: Fin de semana, ya estamos agosto, así que nada, iniciamos este mes con la mejor actitud, el mejor positivismo, que este mes sea un mes bastante bonito para todos ustedes y para mí también, ojalá. Pero sí, feliz primero de agosto, ya chiquillos, esto se va volando. Por supuesto, bienvenidos un día más a Feeling the Hits, el conteo oficial y favorito de las 20 canciones más sonadas durante toda la semanita. Empecemos de una vez porque iniciamos con toda la actitud, por supuesto, con la posición número 20, que aparece Kiba junto a J Balvin y I Love It. Bueno, vean chiquillos, abrimos este conteo con esta colaboración, ¿verdad? Que une de todo, une ritmos electrónicos, afrobeat, ese sonido latino. Sabemos que Kiba, ¿verdad? Como siempre les digo, el productor creo que más buscado ahorita de la escena del dance internacional. Y bueno, en esta ocasión se sumó a J Balvin, que sigue siendo una leyenda y por supuesto se sigue reinventando cada vez más. Esta canción muy buena, la verdad, sigue sonando bastante y manteniéndose bastante fuerte en todas las listas. Así que de una vez abrimos con todo. Posición número 20, I Love It, Kiba junto a J Balvin.
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0: La verdad es que yo, chiquillos, estoy muy emocionada porque empezamos un mes más. Ya casi estamos diciembre, esto va volando. Y agosto tiene que ser, bueno, más bien tiende a ser un mes que trae muchas cositas nuevas, muchos conciertos y demás, ¿verdad? No olvidemos el Día de la Madre también. Por ahí yo me emociono porque en este mes voy a ir a uno de mis conciertos favoritos. Así que no sé, tal vez vos en algún mes estás esperando un mes para ir a ese concierto tan esperado de algún artista que nos visite en nuestro país. Así que bueno, contame ahí. Mientras tanto, les doy la recomendación. Oiga, ya yo voy adelantadísima. Les doy la posición número 19 porque aquí aparece Cabo, uno de los artistas emergentes que tiene más crecimiento, que ha venido teniendo más crecimiento durante todo este último año. Aparece con Querido Usted, que es una canción que combina una letra cargada de emociones. Tiene un ritmo muy urbano, pero también es muy cargado, ¿verdad? De esas emociones, como les decía, que es bastante relajadito. Se convierte en una de las canciones favoritas entre esas personas que disfrutan mucho de esas historias de amor y desamor y demás. Un buen momento para Cabo. Posición número 19, Querido Usted, de Cabo.
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actitud y con toda la energía, porque es fin de semana, porque es primero de agosto, porque a muchos le pagaron también, porque es quincena. Entonces, vea, chiquillos, yo digo que todos nosotros estamos listos para subirnos a la alfombra voladora, subirnos en la carreta, como diría el dicho, ¿verdad? Más de uno debe estar deseando que caiga la noche, o más de uno la empezó desde el jueves. Pero bueno, aquí tenemos mucha actitud y buena música, por supuesto. Posición número 18, Una a la Vez, Ryan Castro, junto a J Balvin. Una colaboración que me encantó desde el primer momento en que se anunció, ¿verdad? Porque de J Balvin, que ha sido un pionero del reggaetón, ¿verdad? Y Ryan Castro, que en ese entonces venía siendo muy emergente, muy sonado, un artista muy nuevo, ¿verdad? Pero hicieron esta colaboración y nos dieron un clasicazo, o sea, una canción buenísima, que tiene, o sea, que es perfecta para cualquier tipo de ambiente, para la estar ahí en la casa limpiando, para estar en la oficina trabajando, relajado, por supuesto, para ir escuchando en el carro ahí en las presas y demás. Así que vamos a matizar un poquito con esta canción. Posición número 18, Una a la Vez, J Balvin junto a Ryan Castro.

Continuamos con este conteo. Posición número 17. Se vienen cositas de Rawayana. Rawayana, ¿verdad? Nos vuelve a demostrar que es una de las propuestas más originales de Latinoamérica. Rawayana, que en lo personal a mí me gusta mucho su estilo, su mezcla de música, ¿verdad? Porque mezcla reggae, funk, pop, ese sonido caribeño que yo creo que a mi oído le encanta, a mi oído le fascina. Y que ha logrado pues también esta banda conquistar mucho público, muchos destinos, y esta canción, un dicho perfecto que yo creo que muchas veces nosotros utilizamos, ¿verdad? Cuando se viene algo, cuando tenemos alguna propuesta ahí o cuando tenemos alguna cosita, uno más de una vez ha dicho, se vienen cositas como para mantenerlo ahí en suspenso. Entonces esta canción súper buena de Rawayana, la verdad es que es un muy buen momento para esta banda venezolana. De una vez vamos a escuchar, subí el volumen porque suena, se vienen cositas 17, de Rawayana.

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1: Seguimos con todo y bueno, antes de eso quiero mandarles un saludo muy especial a todos los que me acompañan sábado tras sábado. Ustedes saben que aquí venimos a hacer una lista rápidamente, pero siempre, siempre los tengo presentes, así que no se me resientan. Muchísimas gracias por acompañarme y yo sé que nosotros la pasamos bien. Pero bueno, continuamos y en esta ocasión la posición número 16 les presento a Toledo. Una figura, o sea, un artista increíble que nos llena muchísimo de orgullo, creo que a la mayoría de costarricenses, si no es que a todos los costarricenses. Nos presenta Danzal, que es una canción que refleja, ¿verdad?, esa influencia, ese ritmo caribeño que tiene Toledo. Cada vez gana más fuerza, un artista que construye una carrera paso a paso, apuesta siempre por un sonido nuevo, muy fresco, pero sin duda alguna Toledo siempre tiene como ese as bajo la manga, ¿verdad? Como que siempre dice, esto va a conectar con el público y hace un hit buenísimo. Les presento en la posición número 16, Danzal de Toledo.

0: canción de Toledo. De verdad, ese ritmo perfecto para fiesta. Y Toledo me transporta a mí, así me teletransporta directamente a Puerto Viejo, a Limón. ¿A quién no le gusta Limón, chiquillos? O sea, Dios mío. Me transporta a la playita. Qué rico irse de una vez de aquí para la playita. Pero bueno, posición número 15. Llegamos a esta posición, ¿verdad? Y me encanta porque seguimos con artistas 103% nacionales. Acá aparece Deikel con Pum Pum Fati, ¿verdad? Deikel que sigue demostrando que el talento nacional viene creciendo con bastante fuerza. Sabemos que Deikel, ¿verdad?, ha traído diferentes sonidos, ha probado con diferentes beats, ritmos, diferentes colaboraciones y demás, y le ha funcionado muy bien al chamaquito de Teresa. La verdad es que es un muy, muy buen momento para Deikel. Trae cositas, como diríamos, ¿verdad? Y bueno, ese estilo, ¿verdad? Como les digo, siempre fusiona como música urbana, pero siempre tiene el caribeño y unas letras, la verdad, muy pegajosas que rápidamente se viralizan en redes sociales. Ando como trabada, perdón. Cosas que pasan. Pero bueno, los dejo con la posición número 15, Pum Pum Fati de Deikel.
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0: Escuchábamos música 103% nacional. Qué bonito que aparezcan nuestros artistas en esta lista. Van muy bien porque van sonando bastante y se van peleando ahí para llegar a la posición número 1. Avanzamos, llegamos al puesto número 14, Jay Wheeler con De Lejitos. Una canción, chiquillos, que les voy a ser muy sincera, tiene un ritmo muy pegajoso. No era de mis favoritas, pero ese coro a mí como que me envolvió totalmente y yo dije, no, la verdad es que hay que aceptarlo, es una canción bastante buena que se pega muy rápido. Jay, ¿verdad?, sigue siendo una de las voces más románticas del género urbano, porque a pesar de que esta canción es como así muy movidita y urbana, si usted le pone atención a esa letra, chiquillos, uff, póngale cuidado porque, ¿verdad?, agarramos esa letra, le ponemos un beat así como un poquito más lento, sentimental, y ¿sabe qué? Un clásico. Posición número 14, De Lejitos, de Jay Wheeler.
1: Número 14.

0: Llegamos al puesto número 13. Aquí vamos a bajar un poquito más las revoluciones. Vamos a respirar porque yo creo que es que nos estamos exaltando un poquito. ¿Y cómo que no? Si es fin de semana, si es primero de mes. Ay, no. Esto está como anillo al dedo. Pero bajamos un poquito las revoluciones porque aquí nos volvemos un poquito más románticos, ¿verdad? Porque Fonseca nos vuelve a enamorar a todos con esta canción que es llena de sentimiento. Ay, Fonseca, ¿verdad? Que sabemos que es conocido por mezclar el pop, ese vallenato, ese tropical, un estilo único que ha mantenido muchísima fuerza durante más de 2 décadas, si no me equivoco, que es que lleva Fonseca. Nos presenta Antes que el tiempo se vaya. Oiga, qué título de canción, Dios mío. Y él más de una vez ha comentado que esta canción invita pues como a valorar, ¿verdad?, esas personas importantes que tenemos en nuestra vida antes de que sea demasiado tarde. Así que póngale mucho cuidado a esta canción y vamos a escuchar juntos Antes que el tiempo se vaya de Fonseca en el puesto número 13.
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2: Con esas canciones de Fonseca, definitivamente a uno como el que le dan ganas de enamorarse un poquitico, ¿verdad? Continuamos, llegamos al puesto número 12. Esto se ha ido volando, chiquillos. Puesto número 12 y aquí les traigo esta canción que se titula Así de Rico. Oiga usted, qué título. Emil Rousseff junto a Juliana y Juan Duque. Esta colaboración que la verdad ha sorprendido muchísimo porque como que yo veo que existe mucha química entre estos artistas. Juan Duque, que me encanta, o sea, ustedes saben que a Juan Duque yo le veo un similar, un parecido como a Capo. Como que me transmiten la misma energía, la misma vibra. Entonces yo creo que Juan Duque tiene mucho potencial, tiene demasiado potencial. Solo siento que tal vez debería como explotarlo un poquito más, ¿verdad? Pero sin duda un gran artista. Emil Rousseff, ¿verdad? Que sigue creciendo internacionalmente. Y en esta ocasión dijo como voy a tomar la iniciativa, voy a sumar esta voz de Juliana y Juan Duque y crearon esta canción alegre, romántica, ideal para el verano, como que no. Así que de una vez escuchamos Así de Rico, posición número 12.

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1: Eso suena muy rico.
2: Ay, chiquillos, les voy a hacer una confesión, pero es que yo me la estoy pasando súper bien. Porque primero ustedes me están acompañando ahí mientras me van haciendo su reporte de sintonía. Y también porque estamos escuchando muy buena música. Actitud de fin de semana, inicio de mes, mañana feriado. Cayó domingo, ¿verdad? Hay unos que trabajan domingo, entonces pueden disfrutar de un día más libre. Pero los que no trabajamos domingo, es como un día normal. Pero no pasa nada, vísperas de feriado, como diríamos. Y por supuesto, les presento la posición número 11, Coco, de Omar Kurtz, que sigue siendo uno de los artistas de más revelados del momento. La revelación del movimiento urbano, llamémoslo así. Coco, ¿verdad? Una canción que a mí en lo personal me encanta porque tiene ese sonido como muy moderno. Y que gracias a esta canción, Omar ha podido colaborar con algunos de los nombres más importantes de todo este género. Y ha ganado mucho público por su manera de escribir, por su sonido relajado al interpretar. Y bueno, muchos productores lo están considerando uno de los artistas con mayor proyección internacional. Así que ojo con eso. Posición número 11, Omar Kurtz con Coco.

chismecito de conocer la posición número 10. Pero como ustedes saben, tengo que darle la primera recomendación de la semanita. Y esta canción es Pensando en Ti, de Xavi junto a De La Rose. Pensando en Ti. Ay, qué bonito. Suena como una canción muy romántica. Bueno, Xavi, ¿verdad? Que es uno de los artistas que más ha impuesto la nueva ola de los corridos románticos. Me encanta ese corrido romántico, me fascina. Y por supuesto, después del enorme éxito de varios de sus sencillos, sigue conquistando todo ese público con esas letras llenas de sentimientos, sinceras, melodías muy pegajosas. Bueno, y con solo el título de la canción, chiquillos, Pensando en Ti, por supuesto que habla de amor, la nostalgia y esos recuerdos. ¿Se imaginan? Cuando uno se pone a pensar, ay, ¿qué estará haciendo aquel, verdad? Y se pone así, ¿ya habrá comido? ¿O me van a decir que ustedes no se ponen a veces ahí a recordarse de algunas cosillas? Primera recomendación de la semanita, Pensando en Ti, Xavi junto a De La Rose.

nuestro querido Fade con Qué Vuelta Box. Fade sigue siendo uno de los artistas más exitosos de la música latina. Yo no sé ustedes, chiquillos, o soy yo, o yo no he vuelto a saber mucho de Fade. O sea, como que lo veo muy escondido. Como que no ha, se ha mantenido así muy trabajando en silencio, silencioso. Y ¿qué habrá pasado después de esa ruptura con Karol G? ¿Algo cambió dentro de él? Como diría que algo cambió dentro del Lotso. ¿Ustedes creen? Porque yo lo he visto así como muy fuera de la línea, ¿verdad? Como sospechoso. Pero bueno, nos presenta Qué Vuelta Box, una canción, ¿verdad?, que sigue manteniendo ese sello que caracteriza a Fade. Y bueno, increíble, porque este hombre sigue subiendo en reproducciones. Además, es reconocido por escribir muchas de sus propias canciones, ¿verdad?, y mantener una conexión pues muy cercana con sus fanáticos. Posición número 10, así abre este top 10, Qué Vuelta Box.

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2: Así arrancábamos con toda la actitud esta apertura de esta nueva partecita o de la mitad del conteo de Feeling the Hits. Llegamos a la posición número 9. Aria Vega aparece acá porque sigue representando ese talento, ¿verdad? Con un sonido fresco, auténtico, nos presenta chévere. Que bueno, esta canción sabemos que aún sigue sonando bastante fuerte. Sigue siendo una canción muy chévere. Aria, me encanta hablar de ella porque es una mujer que sin duda alguna sigue ganando ese reconocimiento dentro y fuera del país, ese estilo versátil, la energía que transmite, la vibra. Dios mío, qué mujer tan espectacular. Así que póngale cuidado porque Aria promete hacer una, yo diría que una, hasta como una Shakira 2.0, ustedes saben. Ella está puesta para grandes cosas. Posición número 9, chévere, Aria Vega junto a Ryan Castro.

0: vamos a meterle un poquito más de electricidad a todo esto, porque llegamos al puesto número 8 y aquí aparece Trueno con Por Unas Llantas. Ay, Trueno, ¿verdad? Nos sigue demostrando que es considerado uno de los artistas mejores exponentes de todo el rap latino. Se va a estar presentando en nuestro país y la verdad, yo quiero que ese concierto nos llene de mucha energía, de mucha actitud, que nos demuestre todo ese potencial que tiene este artista. Y por supuesto que Por Unas Llantas mantiene esa esencia callejera que sabemos que es fijo una característica de lo que viene siendo Trueno, porque Trueno ya sabemos que empezó, ¿verdad?, en todas sus batallas de rap, de freestyle y demás, y hoy en día está llenando escenarios internacionales. O sea, qué increíble. Posición número 8, Por Unas Llantas, de Trueno.
1: Número 8.

una explosión de energía, de buena música y demás. Dios mío, qué increíble que es Trueno como artista. Pero tenemos que seguir. Yo me quisiera quedar en esa canción, pero no, tengo que seguir el conteo. Y bueno, llegamos al puesto número 7. Aquí aparece Daramola con GD2 Caracas. Daramola, que sigue siendo un artista, ¿verdad?, que continúa expandiendo todo el afrobeat hacia nuevos mercados. Este tema mezcla como esa influencia africana y latinas, y es una producción que invita a bailar desde el primer momento. Si vos le prestás atención, te vas a dar cuenta que desde el primer segundo que suena esta canción, uno ya quiere como soltar ahí los prohibidos. Y bueno, este artista se ha convertido en uno de los nombres emergentes de todo lo que viene siendo el género, porque nos trae una propuesta diferente y colaboraciones internacionales. Posición número 7, GG2 Caracas, de Daramola.

0: más cerca de finalizar este conteo, antes, por supuesto, de presentarles la posición número 6, quiero recordarles que tenemos Feeling the Hits todos los sábados a partir de las 4 de la tarde, con repetición mañana domingo a partir del mediodía. Por si vos te perdiste alguna canción, simplemente querés escuchar buena música o volver a escuchar todas tus canciones favoritas en este conteo. Posición número 6, ahora sí, La que me amó, de Bless. Dios mío, Bless sigue creciendo, por supuesto. Cada vez más cerca también de que se nos presente en nuestro país, después de haber tenido como una pequeña problemática ahí, como de que sus conciertos iban a ser cancelados por un tema ya judicial y demás. Ya todo está resuelto. Él ya tiene fecha y dijo: yo me voy a presentar en todos los países que ya tengo establecidos. Y bueno, esta canción, ¿verdad?, conecta porque es una canción que tiene esa letra romántica. Ay, Dios mío, y es que, bueno, Bless sigue acumulando millones de reproducciones en muy poco tiempo. Y por lo mismo, porque estas canciones de Bless conectan como muy rápido con todo ese público y nos trae ese estilo fresco que es lo que llama mucho la atención del oído. Así que cada lanzamiento confirma que su carrera sigue en ascenso. Póngale cuidado. Posición número 6, La que me amó, de Bless.
1: Número 6.

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3: Ahora sí, entramos al top 5. Nos quedan solamente 5 canciones. Bueno, digamos que 5 con la recomendación de la semana para poder averiguar quién se lleva el podio número 1 el día de hoy. Bueno, el día de hoy no, el día de la semana más bien. Pero mientras tanto, en el puesto número 5 aparece Ryan Castro, que sigue siendo uno de los mejores momentos de su carrera. O sea, Ryan Castro tuvo una evolución increíble, chiquillos. Yo no sé en qué momento Ryan Castro subió tanto. Acá nos presenta La Villa. Pero les voy a decir una cosa, Ryan Castro vino a presentarse a Costa Rica en el Urban Fest y no era tan conocido. O sea, yo creo que despuesito de ahí como que empezó a subir y a subir y a subir, y hoy es todo un pionero, claro que sí. Bueno, y La Villa, ¿verdad? Que rinde homenaje a Medellín, a esa ciudad que ha sido gran parte de toda la música de Ryan Castro, ¿verdad? Y demás. Así que de una vez vamos a escucharla en la posición número 5, Ryan Castro con La Villa.
1: Número 5.

0: 103% de fin de semana. Claro que sí. Y más porque en esta posición número 4 les vengo a presentar un artista que nos mueve a todos. Y una canción, ay Dios mío, espectacular. Jamaican de Hugel. Vuelve a demostrarnos porque es uno de los referentes de la música electrónica. Jamaican que mezcla house, sonidos caribeños, afro house, en una producción demasiado elegante, muy bailable. Ay, Dios mío, las canciones de Hugel siempre suelen como convertirse en favoritas de DJs alrededor del mundo. Y por supuesto que este sencillo no ha sido la excepción, sonando con demasiada fuerza durante toda la temporada, la semana, el mes, el año y demás. Una de mis canciones favoritas que, uy, Dios mío, desde el primer segundo, chiquillos, que yo la escucho, ¿sabe qué? Yo me vuelvo loca, empiezo a mover todo, hasta lo que no tengo. Posición número 4, Jamaican de Hugel.
1: Número 4.

0: sí llegamos a repartir esas tres medallitas, esos últimos tres puestos de Feeling the Hits. Y nos encontramos en la posición número 3 a Die Die de Shakira junto a Burna Boy. Esta canción que ha venido pues bajando, ¿verdad? Un poquito, porque recordemos que estuvo dos veces en el puesto número 1. La semana pasada estuvo en el 2 y ahorita la encontramos en el 3. Ahí sigue peleándose bastante, pero sin duda alguna una canción que marcó muchísimo todo este movimiento del mundial y demás. Entonces ha sido una canción que ha sonado bastante, porque bueno, sabemos que Shakira es una pionera, es una mujer, oh, Dios mío, increíble. Y pues por supuesto que la colaboración que tuvo con Burna Boy sorprendió muchísimo, porque fusionaron ese ritmo africano, ¿verdad? Pero como que también lograron tener ese sello del pop latino, ¿verdad? Entonces ahí va. Y Shakira, bueno, ay, ella sigue demostrando que es capaz de reinventarse. Tiene más de 3 décadas de carrera. Dios mío, es increíble lo que hace esta mujer. Dios, que él, y Shakira se mantiene con sus 50 y resto de años. Se mantiene y usted la ve como el vino cada día más. Posición número 3, Die Die, Shakira junto a Burna Boy.
1: Número 3.

0: Shakira, quien se llevó el puesto número 3 de este conteo oficial. Y quien se lleva el puesto número 2 es nada más y nada menos que Byron Salas con Flor 10. Este artista nos sigue consolidando, ¿verdad? Que su nombre está bastante fuerte dentro de la escena nacional. Él apuesta por un sonido moderno, una producción que mezcla influencias urbanas, pero le mete como ese ritmito muy bailable. Y por supuesto, gracias a todo el respaldo del público costarricense, él sigue posicionando su música en las principales plataformas digitales. Así que nada, felicidades para Byron, que cada vez sigue peleando por ser el puesto número 1. Flor 10 de Byron Salas en el puesto número 2.
1: Número 2.

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1: A un pasito de conocer la posición número uno, pero antes ustedes saben que tengo que darles la recomendación, la segunda recomendación de la semana. Y acá aparece Round and Round de Vice Cartel. Uy, Vice Cartel, un pionero también. Una leyenda, no, ¿cuál pionero? Él es una leyenda del dancehall. Él nos sigue demostrando que sigue vigente después de, por supuesto, recuperar su libertad y volver oficialmente a los escenarios. Esta canción es un sonido clásico jamaiquino, pero tiene esa producción más moderna. Es algo ahí combinado, pues, uno con palabras, ¿verdad? Como que lo entiendo un poco raro, pero ya escuchando la canción, es una canción muy buena. Y sabemos, bueno, que Vice Cartel es, oh, Dios mío, chiquillos, es una leyenda. Entonces conocemos la música que hace, entonces yo creo que no nos va a defraudar. Y por supuesto, a pesar de todas las polémicas que han marcado su carrera y demás, Cartel sigue siendo uno de los artistas más influyentes del género y nadie me puede a mí decir que no. Definitivamente no. No voy a hablar más. Vamos a escuchar Round and Round de Vice Cartel, segunda recomendación de la semana.
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0: Vice Cartel nunca nos decepciona y esta no fue la excepción. Pero ahora sí, llegamos al puesto número uno de esta semana. Nada más y nada menos que artista 103% nacional. OG, Original Jealous, Shell Dixon. Conquista la cima. Una canción que se ha convertido en una de las más favoritas de todo el público. Ay, qué bien. Me encanta que tengamos artista nacional en la posición número uno. Esta canción yo la escuché y yo he dicho, chiquillos, de verdad es increíble cómo Shell sigue manteniendo ese raspadito en las canciones, que lo caracteriza muchísimo a él y suena nítido. O sea, él no le falla. Me encanta Shell, que es una persona también demasiado humilde, un artista que tiene, como diríamos, los pies sobre la tierra. De verdad que no sé, la vibra que maneja este hombre, el espectáculo, siempre que hace shows y demás, tiene una energía. Definitivamente, buen momento para Shell. Creo que ha sido un buen momento para Shell. Y nada, es un artista completo. La verdad, no tengo mucho que decir. Mis respetos y lo aplaudo y me encanta esa canción, así que de una vez voy a ir a escucharla. Pero bueno, chiquillos, antes de escucharla yo me voy despidiendo. Así terminamos Feeling the Hits, el conteo oficial de las 20 canciones más sonadas durante toda la semana. Muchas gracias por acompañarme. Ya saben, repetición mañana a partir del mediodía. Y nada, nos vemos, no, bueno, nos escuchamos más bien la próxima semana nuevamente acá, sábado, en Feeling the Hits. Que pasen muy buen fin de semana. Los dejo con la posición número uno, OG Original Jealous de Shell Dixon.
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persona lo olvida si por el odio se guía. 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

0: Sí, mi gente de Reggae Family, un domingo más por aquí de 4 a 6 de la tarde. Un programazo porque venimos hoy con muchos eventos, muchos conciertos. Quédense con nosotros de 4 a 6. Aprovechar también para que ustedes manden el saludo por medio del WhatsApp
1: 866-103-03.
0: Ahorita viene Bash, que está haciendo el programa el día de hoy conmigo. Vamos a estarles comentando sobre los conciertos que se vienen próximamente. Un año cargado de reggae. Para que queden en sintonía. Si no les gustan las narraciones de los partidos, bájenle volumen, ponga 103 y maticen con nosotros hasta las 6 de la tarde. ¡Bam!

0: ahí.
1: Ma, es correcto. De hecho, ya salieron a la venta. Está en publitickets.com para que la gente se dé la vuelta por ahí, compre la entrada y no les agarre más tarde, ¿verdad? Porque evidentemente mientras se vayan agotando las fases, más cara se va a poner, ¿verdad? Claro. Pero ma, es un ras evento. Yo creo que el último evento de reggae que hubo en Nebula Center, que fue el de Jesse Royal, también con Protojay. Ma,

0: vamos.
1: Ya usted lo dijo, mi querido Gaza. También recordar el WhatsApp de la radio:
2: 866-103-03.
1: Y nada, seguimos con más musiquita para que sigan sintonizados con Reggae Family hasta las 6 de la tarde. ¡Vamos!

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Yo, yo, yo, ahora sí, con esta vibrota en la que estamos. Bueno, uno de los conciertos que también vamos a mencionar, que en parte también, bueno, yo creo que aquí alguien sí debe estar muy emocionado, que es Selecta Jux, que es la especialidad de él, pero claramente para todo amante del reggae, creo que el 30 de septiembre vamos a vivir una experiencia muy, muy, muy buena, ¿sí o no, Jota? Yes, hi. Yes, hi. Bueno, ya usted lo mencionó, mi querido amigo Selecta Jux. Vamos a tener a Luis Dobbs. Y yo creo que ellos van como goleando, ¿eh? Entonces están apareciendo. DJ Luis Dobbs y Dr. Reed Selecta. Muy bravos y mucho respeto. Okay. Nada más para aclarar, como digo Jota, Laguna Pai en Mis Tickets y Sisla Kalanji en Public Tickets, ¿verdad? No vayan a enredar esos dos temas. 30 de septiembre, Laguna Pai en el Mercadito La California, ya saben, para que guarden ese 30 de septiembre, puro Beat Reggae Music.

0: Bueno, y con esta vibrita de David nos vamos para los cambios comerciales. Ya saben, no olviden todos los datos que les hemos dado, toda la información de los artistas que van a venir. Y ya venimos con la hora favorita de algunos, el puro dance al team.
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1: Seguimos por ahí, mi familia de reggae. Seguimos anunciando eventos buenísimos que hay en este año. Venimos ahorita con uno de los más duros, por decirlo así, el señor Gentleman. Regresa al país después de muchos años de ausencia aquí en el país. El próximo sábado 26 de septiembre, el señor Gentleman estará en Costa Rica. Pronto estará disponible el lineup completo. Como le decía Gaza, nosotros esperamos estar ahí y también darle una muy buena cobertura a lo que es este señor evento. Sábado 26 de septiembre, creo que va a estar por ahí de la California, un lugar muy cercano para todos, para que maticen y también estén pendientes para lo que es las entraditas por ahí. Pero sí, estamos cargados de reggae en lo que resta del año. Para todos los gustos, para todos los gustos, tenemos artistas de roots, tenemos artistas de dancehall también, para todos los gustos. Estábamos anunciando ahí el de Sizzla, el de ahora Gentleman, Laguna Pai. También, muy importante, está el de T.O.K. que viene pronto. También está Mr. Vegas, está Conscious, también Gaza Slim. Para todos los gustos. Pero sin más hablada, continuamos, mi Gaza, continuamos.

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0: Bueno, y con este dancehall de Left Side nos vamos retirando. Vamos a agradecerle a todos los que están sintonizando con nosotros. De parte mía, muchas gracias por compartir, por estar ahí sintonizando, escribiéndonos. Y bueno, siempre poniendo atención a toda la información que estamos brindando de estos conciertos que se nos vienen. Selecta Jux, mi hermano, algo para despedir.
1: Madre, no, nada más agradecer a la gente que estuvo ahí en sintonía. También aprovechar un saludo para Michi, también para Eric Corrales, el señor Luis Dobbs, que estuvo por ahí en sintonía. El señor Luis Dobbs, que está...
2: Luis Dobbs, por 103.
1: Que está por ahí, ¿no? Y agradecer también al número terminado en 9975, que estuvo matizadísimo. Recuerden, vienen conciertazos para lo que resta del año. Y estén ahí pendientes. Vamos, seguimos, Bash. Bueno, nos seguimos.